0: Ahora, nadie te prepara para un amor tan incondicional, tan grande, nadie te lo dice, y si te lo dicen, hasta que no lo vivís no lo entendés. Y eso es así. Entonces, si hay mujeres ahí afuera que quieren ser mamás y que les está costando, eso, no bajen los brazos, ¿no? No bajen los brazos, visualícenlo. Yo me acuerdo de una persona que me dijo, yo cierro los ojos y lo imagino. Empecé a hacer eso. Y lo empecé a hacer. Y me dio resultado. Yo no sé si me imaginé la misma cara de Salva, ¿no? Pero sí, lo sentía, lo imaginaba, lo visualizaba. Entonces, a esas mujeres ahí afuera que están con esas ganas y que tienen ese deseo de ser mamá, no bajen los brazos, cierren los ojos y piénsenlo, que va a llegar, de alguna manera u otra llega. Hay veces que es más largo el camino, ¿no?
1: Divino escucharte, María. Gracias. ¿Querés jugar a una palabra?
0: Ay, Dios.
1: Sí, pero es el día de la madre.
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1: Palabras. Vamos a jugar a una palabra, María Noel Richetto.
0: Perfecto.
1: Madre de Salvador, esposa de Nacho Guani. Para un momento.
0: Ay.
1: Porque estamos en streaming.
0: Sí.
1: O sea, la gente nos puede ver a través de YouTube, a través de Malos Pensamientos Oficial. Entonces, se me acaba de ocurrir que si Nacho está escuchando, podemos mostrar el mensaje de WhatsApp que te envíe diciendo, María,
0: ¿te querés casar conmigo? Dale, Nacho. Dale, Nacho, estoy esperando.
1: María, ¿te querés casar conmigo? Es fácil. María, ¿te querés casar con cinco palabras?
0: Cinco.
1: ¿No está llegando?
0: Pip, pip, pip, pip, no.
1: Dale, Nacho.
0: Está llegando.
1: Capaz que se quedó sin batería.
0: Posiblemente. Es muy probable. Juguemos al juego.
1: Ok.
2: Palabra.
1: La maternidad.
0: ¿Tengo que decir una palabra?
1: Ah, vamos a la pausa.
0: Pero es que se me ocurren como desafiante.
1: Bien. Los bebés prematuros.
0: Guerreros.
1: La incubadora.
0: Una casa.
1: Salvador.
0: Un milagro.
1: La fe.
0: Otro milagro.
1: La ovodonación.
0: Uy. Una posibilidad.
1: La danza.
0: Con una palabra sola. La danza. Una expresión.
1: Tu esposo, Nacho Guani.
0: Lo máximo.
1: El día de la madre.
0: Un anillo. No,
1: mentira. ¡Claro! ¡Claro! ¡Sí, señor!
0: Matar. Claro. No había dejado todo esto.
1: No.
0: Vos me hacías reincidir.
1: Te lo despierto.
0: Estaba tan trabajado todo.
1: Mira lo que voy a hacer. Mira lo que voy a hacer. Voy a cambiar de religión para vos. No, voy a ser de cura.
0: No.
1: María Noel.
0: Pero porque el cambio de religión cambia el idioma.
1: Es italiano, soy cardenal. Cardenal y petinati. María Noel acepta por esposo.
0: No me hagas hacer esto. No, yo no me iba a casar al aire así.
1: No, no,
0: seguimos el juego.
1: Ok, perfecto. María Noel Richetto.
0: Sí.
1: Una palabra.
0: Una madre.
1: Mamá. Mamá.

0: mamá.
1: No cantes, no cantes.
0: Pará, pará. ¿Llegó? ¿Llegó? ¿Llegó?
1: No.
0: ¿Llegó?
1: No. No.
0: Si no llega, no. Cortamos acá.
1: No.
0: Lo voy a buscar, ¿eh?
1: No.
0: No llega.
1: Mi cuñada, que se ríe mucho de todo lo que está pasando.
0: ¿Qué dice tu cuñada? ¿La hermana de Nacho?
1: La hermana de Nacho.
0: ¿Qué dice?
1: Y dicen que lo llamen a Nacho al aire.
0: Ok, por... perfecto.
1: No,
0: dice... Tenemos la bendición de la hermana.
1: Se está matando de risa.
0: Sí.
1: Sí. Sí, no, la está pasando bien.
0: ¿Te escribió Nacho?
1: No. No, no, me escriben toda la familia menos Nacho.
0: Bueno.
1: Está bien, déjalo. Está cuidando a Salvador, pobre
0: está
1: hombre.
0: Está cuidando a Salvador.
1: Tiene el cielo, ¿no?
0: Salva. El tío Peti. Pará. ¿Qué te gustaría para el Día de la Madre?
1: ¿Qué me gustaría para el Día de la Madre? Que me inviten a almorzar.
0: Ay,
1: sí, que
0: quiero
1: almorzar.
0: Y
1: a almorzar afuera.
0: Ahí está, vamos a almorzar afuera.
1: Sí.
0: Con Nacho,
1: con Salva.
0: Con Salva.
1: Sí.
0: Y de repente. Mirá, ya te lo traigo. El plato, viene el plato. ¿Viste? No sé cómo se llama eso que cubre el plato.
1: No, pero nosotros vamos a lugares más este.
0: ¿Más?
1: Sin cubierta de plato. Más. Algo más,
0: más sencillo.
1: Sí, sencillo.
0: Una hamburguesa al pan.
1: Sí.
0: Está duro esto. No. Está duro.
1: Oh,
0: ¿qué hay? Un anillo.
1: Oh, Dios.
0: No, pará, en la cajita.
1: ¿En serio?
0: La cajita feliz. En la cajita feliz. Nacho. ¿Escribió?
1: Por Dios,
0: escribió. ¿Escribió?
1: No escribió.
0: No escribió. Gracias, María, pasamos genial.
1: Me encantó, de verdad, siempre me encanta charlar contigo, sabes lo que te quiero, me encanta
0: estar. Divino.
1: Así que muchas gracias.
0: Muy feliz. De verte feliz.
1: Gracias.
0: Y de que hayas logrado aquello que tanto ansiabas desde hace muchos años.
1: Muchas gracias.
0: Felicidades.
1: Te quiero mucho, gracias.
0: Chao, hasta mañana.
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0: Gabriel. ¿Cómo canto? ¿Cómo le va, Juan Mario? Bienvenido, buenas tardes, ¿cómo anda?
1: Hola, amigo, ¿cómo andamos?
0: Muy bien, contento que Peñarol hizo un gol,
1: sí,
0: Juan Mario.
1: Sí, bueno, estamos mirando y se armó lío ahora ahí medio de pay-pay.
0: Ah, se armó Teletole, bueno. No estaba mirando la... ¡Ah, mirá cómo se están sí. arrancando las uñas!
1: Todo por el arquero de Peñarol.
0: A mí me calienta mucho cuando gente profesional a ese nivel se andan cacheteando.
1: Sí, bueno, no es para tanto.
0: Eso no debería existir así. Aparte ya hay un quemón ahí que le tiraron un encendedor de la tribuna. No sí, me gustan sí, esas cosas. Sí, a mí no me jode eso.
1: Tienen que penarlos con multas grandes y con varios partidos que enseguida se le acomoda.
0: Bueno, pasa que no hay multas ejemplarizantes en Sudamérica,
1: eso,
0: ¿no?
1: Totalmente.
0: En Inglaterra, por ejemplo, entra un jugador a la cancha, entra un tipo de la tribuna a la cancha.
1: Sí.
0: Y no puede entrar a ningún de cosa pública, ¿cómo se dice?
1: Estadio, más.
0: Pero no, ni siquiera, no puede entrar a ningún evento público, ah. ni una banda de rock, ni un concierto, ni un cine, nada.
1: Ante la arena.
0: Ante la arena no vienen, de Inglaterra estoy diciendo.
1: Al Dickinson.
0: Bueno, Dickinson podría ser también.
1: Sí.
0: No sé claro. si lo vieron el Dickinson. Bueno, pero por 10 años no pueden entrar, entonces se cuidan.
1: Claro.
0: No se regalan, no andan regalándose como acá, pero acá es una vergüenza, ¿eh?
1: Bueno, y después se armó Toletón con Valverde, chico. Lo cascotearon.
0: Lo fajaron.
1: Lo cascaron.
0: Pero para un poquito, me dice.
1: Pero no era el halcón.
0: Sí.
1: Al final era pajarito, ¿no?
0: El luz es un gorrión, chicos. A mí me dio una pena hoy.
1: Le pegaron un tatequieto, un par de galletas para que lleve para la casa.
0: Pero aparte, otra cosa. La prensa dice: no fue nada.
1: No fue nada.
0: Fue un altercado nomás. Ahora estamos saludando a Evelyn, que llegó a cualquier hora. Entonces sí, corta todo el programa para
1: sí,
0: que
1: salga
0: para
1: en la tanda, García, gracias. Muchas gracias.
0: Mirá, mi moza. Esos compañeros que nos queremos. Nos queremos, chicos, nos queremos acá.
1: ¿Vos? No respetan nada. Pero claro, imagínate que me sacás de plano. Yo tengo que girar. Claro,
0: miralo, pero qué estrella. Vos, dijeron que no fue nada el problema de Valverde, pero terminó en el hospital.
1: Sí, obvio.
0: No fue nada, puede ser que usted y yo discutamos. Bueno, cada uno pasó la. Ahora, si uno termina en el hospital, algo fue.
1: Algo fue, sí.
0: Algo hay si uno termina hospitalizado.
1: Exageró, pero no creo.
0: O capaz
1: si era con Neymar, yo te creo que Neymar exagera
0: lo
1: mucho.
0: Lo cacheteó el otro día al hijo, están todos quilombiados. Lo cacheteó al hijo de Robinho, Neymar, el otro día, le pale. Lo llamó en el cachetex, ¿eh?
1: Una nueva pelea entre el Feo Valverde y ¿cómo se pronuncia?
0: Tchouaméni.
1: En la práctica del Real Madrid. Lo que pasa que ahora hay una cosa, te digo, ¿no?
0: A ver, decime.
1: Valverde es Maradona en Argentina, allá en España.
0: Bueno,
1: ¿no?
0: sí, en el Real Madrid. La
1: gente del Barça lo quiere.
0: Porque juega bien y aparte es buen tipo.
1: Hasta la gente del Barça lo admira a Valverde.
0: Sí, es cierto.
1: Yo no sé, yo para mí que el morocho este va a parecer una cuneta en cualquier momento.
0: Bueno, no está mal tampoco. Yo no sé ni siquiera si como yo no miro fútbol.
1: Pero no porque yo sea valverdista, ni que porque sea uruguayo, no, porque me parece que peleó contra alguien que
0: querido.
1: Muy querido, demasiado
0: capitán,
1: querido.
0: Capitán del Real Madrid, aparte el capitán elegido por la gente también.
1: Sí, no creo que le den la derecha a la...
0: Hoy hablaba...
1: Mohamed este.
0: No se llama Mohamed. Es africano, o sea, un apellido muy africano.
1: Ajá.
0: Muy francés, digo, franceses. Tchouaméni. Sí. Hoy hablaba con Víctor Hugo, y dicho sea de paso, me dio una envidia bárbara, porque Víctor Hugo me dijo que miró el problema de Real Madrid con este gente.
1: Ajá.
0: Después miró Paris Saint-Germain, Bayern Múnich.
1: Ajá.
0: Ayer miró Nacional, que perdió. Y vos, qué cantidad de tiempo tenés. Estoy mirando Peñarol acá en la radio.
1: Hay que tener tiempo, chico. Hay que hacerse tiempo.
0: Estoy mirando. Ayer no pude mirar de Paris Saint-Germain.
1: Yo no sabía que era jugado, si no lo hubiese mirado.
0: ¿Al de Nacional?
1: A todos esos partidos.
0: A las mentiras, ¿qué vas a mirar? A las 23 horas fue el partido Nacional ayer.
1: Ah, no, estoy con Gran Hermanos ahora.
0: Qué pelotudo.
1: Pero porque la jefa es que ella quiere.
0: Odio Gran Hermano, chicos. No sabes lo que
1: también.
0: Me caliento.
1: Ah, se fue la uruguaya, peor.
0: No, ¿había una uruguaya?
1: Claro.
0: Ah, me alegro.
1: Se fue porque no la fueron. Venía bien, venía fuerte.
0: ¿Y qué hizo?
1: Y sacó a varias en el mano a mano en las votaciones.
0: No, venía fuerte. Si sacó a varias porque la tenían media nominada siempre.
1: No, bueno, porque era líder.
0: Debería ser gorda.
1: La dominan, sí.
0: Y sí.
1: La dominan.
0: Cada uruguayo que lleva Gran Hermano es gordo.
1: No eran gordos nosotros. La nominaron varias veces porque ella es parte de un equipo. Se había dividido la casa.
0: Ah, mirá.
1: y la querían sacar, querían probarla, y muchas veces buscan ser nominados para probar, saber cómo están afuera.
0: ¿En serio?
1: Claro, para ver cómo responde. Pero la gente.
0: Mirá si sos nominado y te pena como un asco.
1: Ya está, boludo. Y sacó a varios sacó. Bueno, y ayer el hermano la llamó al confesionario y le dijo que la mamá de ella estaba enferma, como ella sabía.
0: Ah.
1: Ella sabía que estaba enferma cuando entró a casa. Y como no tiene familia afuera, aparte del esposo y la hija, que es menor, y el esposo estaba haciendo cargo de la madre. Y el esposo le pedía a ver si ella podía hacer. Le hinchó las bolas al esposo.
0: Claro.
1: Le hinchó las bolas a cuidar la suegra.
0: Está salido una vez.
1: Le rompió las pelotas. Dice, no, dice, lo que pasa es que tu mamá está bien, dice. Más allá de la enfermedad está bien.
0: Pero
1: tu esposo pide a ver si puede salir. Claro, le rompió las pelotas, ya que esté ahí adentro rascándose la cachufleta 24-7.
0: ¿Y salió?
1: Y salió.
0: ¿Se peló como un ajo?
1: Y pidió, sí, obvio, lloró con todo el dolor de alma, porque bueno.
0: Y pará.
1: Pero pará. Tenía que salir, dijo.
0: ¿Viste todo? ¿Y salió? ¿Y cuando salió estaba el marido afuera?
1: No, porque.
0: ¿Y sí?
1: Ah, no, porque el marido está en Uruguay, se supone.
0: Ah, pensé que capaz la hubiera ido a buscar, habría dicho. Te extrañé, ¿cómo se llamaba? Pirucha.
2: Shipio.
0: Te extrañé. Shipio no se puede
2: le
0: llamar.
2: Le dicen Shipio, es estándar.
1: Es una gorda que hace estándar, es re famosa.
0: No, mándenme enlaces de la gorda Shipio.
1: Famosa en las redes ella, por eso entró, porque este Gran Hermano es tipo medio de famosos y
0: pero el otro día vi Gran Hermano Gol, creo que se llama, una cosa por estilo.
2: Ah, de oro.
0: No conozco a nadie. ¿Qué Gran Hermano Gol? Lo único que conozco es la Grecia Colmenares.
1: Bueno, es ese.
0: Entonces, no sé por qué
1: hice. No, pues son viejos Gran Hermano, son participantes que estuvieron.
2: ¿Alguno?
0: ¿Y Grecia estuvo?
1: En el primero, no, después de Grecia, adentro de la bomba tucumana.
0: ¿En serio?
1: Sí, te juro,
0: tenés que estar cagada de hambre para entrar a exponerte.
2: Te pagan muy bien.
0: Por eso.
2: El abogado de ella, o no sé.
1: El representante
2: sacó muy buena plata.
0: Gol de plata.
2: Para que ella esté.
0: Bueno,
1: sí,
0: está mal.
2: Lo que yo escuché de Shipio y lo que leí, que yo no miro mucho Gran Hermano, pero lo que leí, al parecer la madre estaba enferma, pero no tan enferma. Entonces, como él se había quedado a cargo, tipo que se hiciera cargo la hija. Eso.
0: ¿Cómo que se hiciera cargo la hija?
2: Que bueno, que ya la había cuidado un montón, que ahora le toca a ella, como que la quería que saliera.
0: Ah, bueno, bien. Bien.
2: Y otra cosa, bueno, es que él es.
0: No deben quedar muy bien con la mujer.
2: Chofer,
0: ¿no?
2: Él es boxeador de kickboxing, puede ser eso.
0: Mirá.
2: Sí. Y bueno, y también tiene una empresa de todo lo que es eso impreso en buzos.
0: Bueno, para no mirar mucho Gran Hermano, está enterado de todo, hasta el trabajo del señor Shipio.
2: Sí.
1: Sabía lo otro que fue lo que dijo. Sí.
0: Bueno, no. Un beso a la señora que debe estar empacada.
1: Y debe estar, yo creo que si la madre está bien, se va a calentar con él. Pero bueno, tampoco él tiene la culpa.
0: No,
1: ya
0: bueno,
1: estuvo,
0: no.
1: Hace 3 meses creo que están adentro.
2: Él había quedado a cargo de cuidarla mientras ella entraba el Gran Hermano.
0: ¿La hija cuántos años tiene la hija de ellos?
1: Es menor.
0: Es chica. No es tampoco una.
2: ¿La hija de quién?
0: De Shipio y el marido, el señor.
2: No tiene hija ella, es la mamá que estaba supuestamente enferma. Ella tenía que salir para afuera a cuidar la mamá que se había quedado a cargo.
1: La hija que es menor dijo que no podía cuidarla.
2: Yo no vi que tenía hija, la verdad. No sé. Pensé que era la mamá que estaba jodida.
1: La madre está jodida, pero también tiene una hija, dijo ella, que es menor. Por eso mi hija no se puede hacer cargo porque es menor, dijo.
2: No decía nada sobre la hija.
0: Como yo tengo vida, no miro a Gran Hermano, chicos.
1: No, yo miré ayer. O sea, miro todos los días en realidad.
2: Aflojo
1: porque...
2: de ayer.
1: Pero no tengo las herramientas. No, ayer justo miré eso y fue en el arranque de Gran Hermano. Pero igual, están inventando mucho últimamente cosas para que sucedan a propósito, porque se les desborona el castillo.
0: ¿Por qué? ¿Quién viene?
1: Porque están flojo de rating. Están recontra flojo de rating.
0: Decime una cosa, ¿cómo viene? Dale que es tarde, no, ¿cómo se llama el programa de Pergolini?
1: Ah, viene bien.
0: ¿Viene bien?
1: Sí, bien, números vienen muy bien.
0: Lo vi el
1: otro día perdido.
0: Otro día perdido, programón, me encanta.
1: Sí, está bueno.
0: Vi el otro día que estaba con una chica.
1: Ajá.
0: Y el otro día que estaba con Echarri.
1: Sí, los invitados, todos cabezas, ¿no?
0: Todos top, ¿no?
1: Todos top.
0: Bueno, el otro día vi que le estaba pidiendo al aire que los convencieran a Arjona de que fuera.
1: Ajá.
0: Y bueno, estuvo, no hace mucho estuvo una cantante, ¿cómo se llama esta que canta?
1: Rosalía.
0: Rosalía.
1: Sí.
0: Linda Rosalía, me cayó bien.
1: Sí, Rosalía, sí.
0: Pero
1: sí.
0: Lo miro muy tarde yo, ¿no? Lo miro tardísimo. Porque...
1: Bueno, yo a veces lo miro en YouTube, porque, por ejemplo...
0: Lo miro en YouTube.
1: Me perdí el día que estuvo Pablito Lescano, que me encanta.
0: Sí, no lo miré.
1: Y lo miré en YouTube. Muy bueno, aparte cantó y todo, llegó la banda.
0: Cuando me ve la compu,
1: ajá.
0: Instalé nuevamente el del monitor grande.
1: Claro.
0: Y desenchufo la computadora del monitor y trabajo y tengo la tele prendida ahí gigantesca. La vista me arde como si lo tengo acá, a esta distancia. A ver.
1: Y sí, te acerca.
0: Menos un metro.
1: Tienes que alejarte un poquito.
0: Y cuando viene algo que me interesa, por ejemplo, apago la
1: compu. Dejas de hacer algo.
0: Y me alejo y bicho. Claro. Y he bichado mucho de los programas de.
1: Sí, está bueno el programa. Sí, sí.
0: Me complica porque me entretiene. Entonces hay veces que me doy cuenta y son las 1 y 40 de la mañana y yo estoy en stand-by con el trabajo porque estoy mirando Dale que tarde. No, se llama Dale que tarde.
1: Otro día perdido.
0: Otro día perdido. Bueno, a todos bienvenidos, gracias por estar. ¿Cómo anda, García? ¿Bien? ¿Qué calor?
2: Bien, que todo bien. ¿Ustedes? A mí me dio calor a mí también,
0: bueno,
2: ahora.
0: Voy a prender
2: capaz vine muy abrigada.
0: Sí, voy a prender el deshumificador. Porque en el deshumificador estaba bien y yo pensé, se van a cagar de frío los chicos.
1: No.
0: Pero bueno, ahora tiré el deshumificador de vuelta, está pesado. ¿Está seguía lloviendo ahora que usted volvía?
2: No, no sí. Tanto.
0: Bueno, pero sí entonces. Llover llovía.
2: Sí, hoy de tarde sí. Ahora en este momento cuando yo venía, no.
0: Ah, no, ahora no llovía más entonces. No. Entonces no es no tanto, no llovía. Bueno, muy bien. 43 pasaron de las 19 horas en la República Oriental de Uruguay. Gracias a todos por estar del otro lado hasta las 21:30, radio en vivo. Para que vos que estás en la Siglo, para que vos que escuchás todos los días, te sumes, bailotees, tengas ritmo de radio. ¿Qué me dice Daniel por acá? Para que me mande un audio el Tano, a ver si. ¡Ay, el Tano acá!
3: ¿Cómo estás?
0: Hola, Tano.
3: Por las dudas te aviso que viene Gran Hermano.
0: No.
3: Uruguay.
0: Me estás
3: jodiendo.
0: Podrían
3: entrar vos y Paniza.
0: No.
3: Arreglá por buena plata ahí. Digo, no. Un consejo del Tano.
0: No.
3: Abrazo grande, lo estoy escuchando.
0: Abrazo, amigo.
1: No. Está complicado Gran Hermano Uruguay.
0: ¿En serio?
1: Sí, sabes que sí, porque buscan que no haya cercanía entre los participantes.
0: Claro, pero te cagas que nos conocemos todos.
1: Realmente, los castings que estaban medio por cerrarse, si uno se conocía con el otro se conocía de no sé de dónde, el otro de la facultad, el otro de.
0: Ah.
1: Y bueno, lo que pasa es que claro, se habrán enfocado mucho capaz que en Montevideo.
0: Acá ¿no? Había un comentario, un run de que había quedado un salteño.
1: Ah, capaz.
0: Pero lo escuché por ahí nomás, no tengo.
1: ¿Pero quién es? Gabito.
0: Bueno, me dijeron que Gabito, sí, pero escuché el chisme, no escuché nada.
1: Lo traigo a Gabito cuando quiera. ¿Querés que lo traiga mañana? Mañana no estamos. Si la semana que viene voy a traer.
0: Si entró Gran Hermano, si no.
1: No, si después que entre no viene más, ya está.
0: No, entonces no quiero.
1: Hay que traerlo antes.
0: Pero
1: después hacen famoso, no dan bola a nadie.
0: No.
1: No, obvio. Obvio.
0: A mí no viene.
1: No viene,
0: muy jodido es.
1: No, la semana que viene lo traigo.
0: ¿Semana que viene lo trae?
1: Sí, te voy a decir, pero vamos a hablar de todo.
2: Mira, te voy a decir algo. Shipio grabó 3-4 publicidades antes de entrar a Gran Hermano. Después quedó en Gran Hermano. Después ya no salió. Y esas publicidades salieron al aire después que ya estaba dentro de la casa.
0: ¿A qué tiene que ver eso con?
2: A lo que voy, que puede venir ahora antes de entrar a la casa. Y después tenés la primicia de que entró. Ponele si entra.
0: Ya entendí. Puede que sí, ahora entendí.
1: Wow.
0: Bueno, la semana que viene entonces lo traemos a Gabito. No sé qué le preguntaríamos.
1: No le pregunté, pero ya le pregunto.
0: Bueno,
1: porque él tiene muchas ganas de Gran Hermano, podemos hablar.
0: Bueno, preguntémosle. Yo lo invité para hacer una publicidad en un supermercado y no se animó.
1: A ver en qué quedó eso también. Es porque le pagas poco, ¿verdad?
0: No hablamos de número.
1: Se plata bastante.
0: No hablamos de número.
1: Enseguida se anima.
0: Me habían autorizado a pagarle un lindo número.
1: ¿Pero qué tenía que ahí de que de?
0: No, caminó adentro del súper comprando cosas.
1: ¿Por qué no se animó?
0: No sé, porque lo llamé por teléfono, hablé por teléfono con él y me dijo, no me animo.
1: ¿Te tiene miedo, gordo?
0: No era solo yo, no era a las 3 de la mañana solo.
2: Pero le hablaste bien.
0: ¿Cómo hablarle bien, Leo? Hola, Gabito, ¿cómo estás? ¿Qué haces?
2: No, pero capaz que le dijiste.
1: Hola, Gabito.
2: Hola, ¿cómo estás?
1: Sí, tema que haces.
0: No, chicos, yo estaba tratando con un cliente, no estaba
1: justo me desperté a las 4 de la mañana ahora.
0: No, eran las 4 de la mañana.
2: ¿Sabes que está re calor y estoy de boxer?
0: Bueno, no le dije. Yo no entro en las conversaciones hablando así, hola, hace calor, estoy de boxer, así. Generalmente.
2: Ay,
0: no.
2: Se me cayó en el pecho todo el agua que estaba tomando.
0: A mí me bloquea para siempre, pobre Gabito.
1: Yo estoy triste por Shipio. Bueno, ¿qué? Fabio, Pipi Fabio, que todo el día puso en el grupo hoy que está triste por Shipio, chicos.
0: ¿Se la come?
1: Se la come.
0: Mira, Gran Hermano, Pipi Fabio.
1: Sí, obvio, él sí, mira.
0: ¿No cuida al hijo?
1: Él, en realidad lo que mira, sí, él cuida. Sí, con el hijo, mira. Él mira todo lo que mira Pía.
0: Sí, sí, bueno, pero medio usted también.
1: Eres medio
0: usted
1: pollera.
0: Usted también le arrastra la pollera.
1: No, porque yo como ahí justo en esa mesa, ¿entendés? Y justo a Barbie no le gusta mirar ahí. No sé por qué no se va al living a mirar. ¿Ah? Me deja tranquilo en el comedor.
0: Jame en paz.
1: Porque bueno, este, él es medio pollera, el Pipi Fabio es medio pollera.
0: Bueno, no, a mí no me gusta. Es lo que estoy mirando una serie que le había perdido el rastro y ahora estoy mirando de vuelta. Después le digo, Sandman se llama.
1: Bueno, yo terminé Envidiosa.
0: Envidiosa, bien.
1: Que ya me rompí las pelotas ya cuando van forzadas, viste, los cuando hacen ya
0: una, no miré nada,
1: una temporada más. Los primeros tres creo que tuvieron buena.
0: Bien.
1: O los primeros dos y después está todo forzado ya.
0: No miré nada.
1: Y el último ya la miré, y ya la miré la de Franchella también toda.
0: ¿Cuál es la de Franchella? Ah,
1: el encargado.
0: ¿En qué plataforma?
1: En Paramount, creo que Paramount. Es. O Disney. No sé.
0: Disney no tengo.
1: No sé.
0: ¿Vos
1: no,
0: miraste Machos Alfa?
1: Machos Alfa. No, no la vi.
0: Te va a gustar mucho.
1: ¿Sí? ¿Está buena?
0: Es de risa. Es para reírse.
1: Ah, ¿pero son argentinos?
0: No, son gallegos.
1: Gallegos, bien.
0: Es para reírse, chicos. ¿Eh?
1: Bien. Yo es necesito que me recomienden.
0: Vos, Machos Alfa, muy linda.
1: O miniseries o películas, porque series muy largas, tipo, ya no.
0: Bueno, pero esta tiene 4 temporadas. La quinta es la última. La que va a salir es la última y no va a haber más.
1: Bien, perfecto. Y ahora se habló de que parece que sale una más del encargado, de Franchella.
0: La última.
1: Y parece que supuestamente era la última esta. Lo que pasa es que ve que tiene tanta repercusión que la gente ya la vio todo el mundo de golpe.
0: Bien.
1: Este, y bueno, esos son buenos indicios.
0: Bueno, claro. después vi que la de la N está sacando la precuela. ¿Se acuerda la película, la serie de... Ay, ¿cómo se llamaba esto? Lo que eran todos ladrones. La Casa de Papel.
1: Ah, sí.
0: Bueno, hay una precuela de uno de ellos. De
1: que hablaba todo así.
0: Ajá. De ese, una precuela de él, como se ve que cuentan la vida del flaco, no sé qué. Ajá. Y hay una precuela también del malo, del encargado también, del Puma Goiti, que no me acuerdo cómo se llama.
1: Sí, del bueno, Puma.
0: También va a haber una precuela del Puma Goiti.
1: Ah, mirá, el Puma me cae bien a mí.
0: Ah, me gusta, me cae bien, me divierte. Señores, Radio en Vivo, pasame el clima, Juan Mario, la hora, todas esas cosas hermosas. Y antes de la tanda, venimos a dar la primera vuelta de mimos, saluditos en vivo a la gente que está del otro lado.
1: Bueno, 19:49, 14 grados, casi nos clavan de vuelta.

0: Pero pará, yo quiero chequear. García, ¿puedes tocar timbre ahora?
1: ¿Puedes tocar de vuelta? Quiero probar si entra. Claro. Si entran los micros.
0: Porque no sabemos. Si, ese timbre cortito, a ver, ponerle que estemos.
1: ¿Con música o sin música?
0: Ah, bueno.
1: Ah, sí. Se espera, pero poquita. No molesta para nada.
0: No, entra, entra. Anda,
1: bueno, está. Ansiosa, pará, ahí sentate.
0: No hay nadie, no hay nadie.
1: Dale, ansiedad, chi.
0: Chicos, si vienen a la radio tienen que tocar timbre, ¿eh?
1: Sí, hay un timbre a troden de la. Ah, ay, te gusta, Dios, Cogote, ¿eh? Vida. Dale la primera vuelta de mimos, Juan.
0: Te mando un abrazo. ¿Quién me fue la idea? ¿Víctor Hugo?
1: Víctor Hugo. Víctor Hugo Solís.
0: Un crack, como siempre. 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Bienvenido, Facu. 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
0: 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Feliz día de la madre para mi amiga Moni, 098-910889, presentándonos. Don Diego nos presenta, bienvenida Patri, también que tenga un feliz día. Don Diego que hoy regala, también hoy vamos a regalar, porque mañana va, mañana va a mandar más complicado.
1: Sí.
0: Vamos a hacer algunos regalitos hoy para el Día de la Mami. Por ejemplo, el de Don Diego va a ser para levantar el domingo.
1: Bien.
0: Dos mamis se van a ganar. Dos mamis, parezco Silva hablando, ¿eh?
1: ¡Mami!
0: Dos mamis. Dos mamás se van a regalar, se van a ganar una cajita de masa finas cada una. Así que bueno, para levantar el domingo, después les contamos bien, un ratito nomás.
1: Bien.
0: Perdón, amigo.
1: Abrazo.
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1: Venga, García.
2: Bueno, ya voy, chicos. Estaba viendo que justo hubo un accidente hace un ratito en Avenida Barbieri y Randonea.
1: Mirá.
2: ¿Sabían ustedes o no?
1: No.
2: Es beso complicada grande. La calle.
1: Salud.
2: Complicada
1: que sos la prima no reconocida de Horacito Pérez en TDN. Que justo un
2: no,
1: accidente.
2: Es cerca donde vivo y bueno, me impactó.
1: ¿Querés ir a la esquina y poner el celular así? Filmar así mientras se mostrás cosas.
2: ¿Vos sabés que cuando pasan esas cosas le voy a contar algo
1: sí,
2: importante?
1: Cuénteme algo importante.
2: Cuando pasa un accidente o algo puntual, algo feo, un incendio, lo que sea, a mí no me da la cara para ir a filmar ni para ir a meterme de chusma.
0: Bueno, porque no trabajás de eso.
1: Pero Horacito Pérez.
2: Pero no digo por Horacio, digo por la gente que se acumula ahí, que no está haciendo nada.
1: Bueno,
2: pero que está ahí chusmeando.
0: Ah, pero nadie filma,
2: a mí no me da.
0: Así,
2: no,
0: escondido,
2: pero igual no me da para hacer eso. Me parece tan, no sé, antiético. Sí, no. Obviamente, lo entiendo, es un periodista, obviamente está informando a la gente. Pero te digo, la gente que va ahí a chusmear, capaz que está cayendo barreta de punta, están ahí chusmeando y no están haciendo absolutamente nada.
0: Usted estaría durmiendo.
2: Entonces,
0: igual, seguro que no va.
2: Vos sabés que a mí me da vergüenza,
1: no
2: me da vergüenza ajena hacer eso. Va.
1: Pues yo según que voy, Si dicen, por ejemplo, que hay un amotinado en un hotel de alta actividad, voy.
0: Sí. No,
1: yo fui. ¿Vos, fuiste? ¿Al allá?
0: Con Yaques.
1: Es cierto, me acuerdo.
0: Fui hasta allá, atravesé la ciudad. Bueno, no acaban de. No, es de resumen. Atravesé la ciudad cuando estaban amotinados allá en el.
1: Me acuerdo.
0: En el hotel de la zona sur.
1: No sé qué será la vida ese señor.
2: ¿Amotinado si se hubo botón?
0: No.
2: No sé qué es amotinado entonces.
1: Bueno, no.
2: En un hotel
0: de manera de decir.
1: Amotinado estaba.
2: Es lo mismo.
1: No,
2: lo
1: que usted dice la secuestró, la secuestró y no la quería soltar. Lo otro que usted dice es otra cosa, García.
0: Es una grasada que prefiero que vaya a ver los accidentes, que es menos grasa que lo que dijo García.
3: Increíble, chicos.
0: No, increíble.
1: Por
0: y se queja, de la gente que va a ver los accidentes. Se queja la gente chusma.
2: Yo nunca vi que hagan un motín en un hotel de alta rotatividad.
1: Bueno, ¿cómo le llamaría a usted si yo, por ejemplo, vamos nosotros, yo la secuestro, no la dejo escapar y la amenazo de muerte?
2: Ah, bueno, sí. Sí.
1: Bueno, está como
2: yo
1: amotinado.
2: Como que lo veo más amotinado en un banco, capaz. Vos, algo más normal, ¿no?
1: Bueno, está bueno. La próxima vez que yo salga con una loca, voy a decirle, bueno, ¿vamos a un banco? Para que por las dudas si se me ocurra amotinarme, no en un hotel.
0: Abrazo, Huguito Semino, que nos está mirando.
2: Bueno, perdón.
0: Terminó primer tiempo, dice, ya nos empataron, amigo. Arrancó lindo el carbonero, pero duró poco la alegría. Bueno, es verdad, sí. Vamos a ver. Todavía falta el segundo tiempo. Ahora entran y se dan un papazo en los vestuarios y vuelven como locos.
1: Venga, García, salude.
2: Bueno, ahí voy, chicos, ahí voy.
0: Es complicado la garganta, chicos.
1: Sí, se lo veo. Sí, puedes toser para el lado de Evelyn, gracias, ¿eh? Este lado. Bueno. Ay, me pega el pollín.
0: Estuve en un lugar donde había muchos ratoncitos y eso.
1: Ay, antivirus, la madre que lo parió.
2: Complicado, ¿eh? Tuti, bueno,
1: tuti,
2: le damos.
1: Llévate el nene, Tuti.
2: Le damos las buenas tardes, chicos. Ahí tuvo trabajo cola lo que dije, perdón. 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
1: Bien.
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1: Divino.
2: Así que te esperamos. Un saludo grande para Lore, para Mario y para todas las chicas que te atienden muy gentilmente, muy atentas están allí. 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Así que un saludo grande para todos ellos y gracias por estar.
1: Le quiero mandar un beso a la gente de La Nona, señores, que hoy nos regala para el Día de Mamá, señores y señores. Abrazo grande a George, para que lo tengo que buscar. Y quiero mandarle el saludo a Jorgito también, que lo tengo hace rato, lo tenía medio colgado, Jorgito, para el querido,
4: Gracias a ellos.
1: Gracias a ellos. La Nona Pasta Linda para el Día de Mamá te regala a dos mamás, vamos a regalarle ravioles. Así que hoy dos personas van a jugar con nosotros. Empezá a jugar 099-7320-65. Quiero ravioles de La Nona. O quiero masas de Don Diego también, ¿no?
0: O masas de Don Diego.
1: Ahí tenemos. Y le vamos a sumar un regalo más de la gente de Dolce Amore, Salto. Que trajimos un brownie espectacular, señoras y señores.
0: ¿Pero lo trajiste acá?
1: Está acá, lo regalo hoy a las 9.
2: ¡Ay, qué rico!
0: Ya lo voy a poner en cámara.
1: 9 y 5 de la noche lo regalamos.
2: Bien.
1: Para que lo vengan a buscar antes de 9 y media. 9 y 5, 9 y 10 más tarde. 9 y cuarto regalamos el brownie. Para que los puedas buscar, venir a buscar inmediatamente, señoras y señores. Para
2: me
1: que
2: muero, no tenía, tiene no nueces.
1: Tiene nueces, tiene
2: ay,
1: nueces.
2: ¿Puedo sacarle dos?
1: No puede. Que una gronchada. Si
2: ¿cuatro?
1: No lo puede tocar, ¿cinco? No lo puede tocar, García. No sea payasa, ¿cómo anda metiéndole las manos
2: qué
1: a la,
2: rico
1: la,
2: está
1: a la comida?
2: Eso, por
1: ahí.
2: Favor.
1: Bueno, pueden empezar a jugar. Quiero. Sean serios, chicos, ¿eh? No me gusta cómo se ponen jodones así. Quiero masas de Don Diego para participar por las masas. Para que se fue larguísimo.
2: O que nos comenten que decimos mamá y sinónimo de qué es mamá.
1: Bueno,
2: qué bueno sí. Eso. Mamá, amor, mamá.
1: Está, mamá odio. Mamá, amor,
0: odio,
1: y mamá.
0: Por ejemplo.
1: Mamá, y nada más.
2: Mamá, ternura.
1: Mamá,
0: está loca.
2: Mamá, mimosa.
0: La chota.
1: Bueno, podés jugar también no, por la nona. Los ravioles de la nona para el Día de la Madre también. Qué lindo del domingo despertarse y que mamá empiece, que vos digas, ¿qué hiciste para comer? Compré ravioles de la nona, pasta claro. Linda, madre.
2: Qué bueno, qué rico.
1: Así que podés jugar 099-7320-65. ¿Cómo hacés para jugar? Muy fácil. Primero, ahora Evelyn te va a explicar un juego que no lo entendió todavía ella. No sabe cómo es, pero lo va a explicar ahora.
2: No.
1: Quiero, quiero ravioles de la nona. Claro, usted sí lo entendió. Él no lo explicó. Tiene problema. Pará que está solo la torta ahí, chicos. Quedó solo el pol, quedó solo el brownie. Quiero ravioles de la nona. Quiero masas de Don Diego. Quiero Dolce Amore para que todo el mundo juega. Y si jugase por el premio Dolce Amore, lo venís a levantar hoy. Lo podés comer hoy, mañana, pasado. Yo no lo dejaría para el Día de Mamá. Es un regalo para las mamás, pero lo podés comer ahora de noche cuando llegue, ¿no?
2: Pero lo podés frizar.
1: No tengo ni idea si se friza, no le pregunté.
2: No,
1: a la gente de Dolce Amore está escuchando por ahí, ¿se puede frizar? No tengo ni idea. ¿Usted sabe si se puede frizar?
2: Sí, es un postre, se puede frizar,
1: no,
2: obvio.
1: No sé. No,
2: si no te dicen,
1: el pastel de papa es una comida
2: día.
1: Y no se puede frizar.
2: Si no te dicen, es un postre para el día.
1: Bueno. Pueden empezar a jugar 099-7320-65. El brownie lo regalamos hoy, 21:15, para que lo vengan a buscar, 21:30. el postre, las masas de Don Diego para que lo vayan a levantar el domingo. La nona pastelina para que las vayan a levantar el domingo también. Gaby, que empieza a jugar. ¿Cómo estás, reina? Bienvenida. Quiero masas de Don Diego. Para mí la palabra madre encierra todo lo que está bien, dice Gaby.
2: Ah, qué lindo eso. Yo les comentaba que digo, pues decíamos mamá sinónimo de qué, de amor. Mamá, simpleza, mamá, humildad, mamá, ternura, mamá, todo lo que ustedes quieran.
1: Mamá, mamá.
2: Claro. Única, ah, única. Este es un idiota.
1: Pueden empezar a jugar.
2: Después soy yo la, si la no, mal pensada y le hice cosas
1: yo,
2: feas.
1: Yo ya sé lo que pensó mi amigo, pero sí. me lo quedo quietito porque soy un tipo
2: sí,
1: educado.
2: Yo
1: soy un tipo serio, educado, así, positivo. Empieza a jugar 09973-2065. Bianca de Dolce Amore me dice, sí, señores, se puede frizar sin problema, me dice Bianca. Bianca, querida, te mando un beso gigante. Dolce Amore regala un brownie espectacular y fantástico.
0: No la van a frizar.
1: No la van a frizar.
0: La van a hacer fleco.
1: No la van a frizar. No me gustaría que
0: no
1: la fricen.
0: No sé si esta noche, pero mañana seguro.
1: Sí, mañana es viernes.
0: Está riquísimo.
1: Imagínate esto.
0: Sí.
1: Los alfajores, también tenemos alfajores, señores y señores. Me había olvidado. Me los iba a comer todos, Bianca, disculpe.
0: Coma.
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2: Bueno.
1: Pueden empezar a jugar arriba, meterle color a la tarde. Vico. Vico, cada vez que regalamos comida.
0: Escribe, si no, si ni se acuerda.
1: Voy a mirar para atrás. Huevo de Pascua, se anotó para los huevos de Pascua. Ganó huevo de Pascua, ¿no? Vico, cada vez que regalamos comida. Voy a regalar mañana, no sé. Un arma de fuego, a ver si se anota.
0: Abajo.
1: Se anota Vico, dice, ¿cómo andan? Quiero más desde Don Diego. Para mí que soy mami, dice Vico. ¿Tiene hijos, Vico? No sabía. Le mando un beso grande para su bebé o su bebota. No sé si es nena o varón. Gaby 063/8, dale. Quiero masas de Don Diego, soy María. María, mi vida de mi corazón. ¿Cómo estás, María? Pasame los últimos cuatro números de documento, María. Tiene que venir con los últimos números de documento. Ya tengo arma de fuego. Sí, ya sabía, era una broma. Te voy a mandar una sonrisa. A la gente de la nona que está on fire, señoras y señores. Está mirando la gente de la nona. Jorge está mirándonos por YouTube, señoras
2: y señores.
1: Qué
2: bueno, qué bueno, chicos.
1: Qué al pedo está Jorge.
2: Qué rico.
1: Qué rico, Jorge.
0: Bueno,
1: perdón, ¿quiere decir algo? Jorge está mirando por YouTube. Qué rico, dijo. ¿Qué quiere cantar
2: no,
1: algo?
2: No, chico, dijo Jorge y me imaginé los ravioles.
1: Ah, me asusté. No. Qué rico. Me quedé como raro, como pensando.
2: No,
1: ¿habrá algo que no sepamos?
2: No, por los ravioles.
1: ¿No te da vergüenza?
2: Me da vergüenza.
1: Xavi.
2: Porque no era eso, quedé colorada.
1: Quiero más, Don Diego, soy María, 462/2. Quiero ravioles de la nona, 594/8. Soy Ceci. Hola, chicos, quiero acá firmes con la marca. Quiero participar de los premios. No, Marta, no.
5: ¡Mamá!
1: Marta, se llama Marta.
5: ¡Mamá!
1: Marta, no se llama mamá. Capaz mamá, pero se llama Marta.
0: Mamita.
1: Mamita, Martita, perdón, tenés que poner quiero ravioles de la nona o claro. Quiero masas de Don Diego o quiero postres de Dolce Amore. Para jugar, metele con de todo. Pueden participar por todo también, ¿no? Pueden mandar tres mensajes y poner en uno quiero ravioles, en otro quiero...
2: No me digas.
1: Sí, te digo. Te escribo desde el trabajo, me anoto para el sorteo de las masas de Don Diego. Soy Alexandra, 787/4. Bienvenida, Alexandra, te mando un beso grande. ¿Dónde laburás? No voy a decir dónde. No voy a decir dónde, decime dónde, pero para chusmear nomás,
2: Bueno, chicos, hablando un poquito del accidente que estaba leyendo, fue en Avenida Barbieri y Rondonea.
1: Sí.
2: Y al parecer fue sobre la cebra. Bueno, y hay mucha controversia por el tema de que dice que hay gente que se tira la cebra. Viene el auto sobre la cebra y como sabe que la cebra es para el peatón y tiene la prioridad, se tira ahí. Ahí como que el vehículo.
1: A ver, de vuelta,
2: no
1: explíqueme, por favor, porque se tira.
0: Claro, sí,
1: se tiran al piso.
0: Como que el peatón se siente... cree que la cebra la hace inmortal.
2: Es claro, una cosa así.
0: Obvio.
2: Así como dijo.
0: Es verdad. Mario.
2: Yo le voy a decir una cosa.
0: Yo la vuelta dije eso también.
2: Bueno,
0: sí.
2: Yo le voy a decir una cosa. Que me pasa a mí con la cebra.
0: Hay que respetar la cebra, pero tampoco te puedes tirar. Porque por ahí el tipo viene distraído.
1: Yo me tiro.
0: Vos rompes todo un tren.
1: Yo me tiro. Me recontracaliento cuando encima
0: te chocan. Encima,
1: bueno, te pueden chocar, pero tenés que estar atento. Si no, no joda. La mayoría de los accidentes acá, el otro día estábamos en una.
0: Hay cebras que no están señalizadas. Esta, por ejemplo, si fue ahora de noche, no sé quién es el del auto, pero si es alguien que no es de la ciudad,
1: no
0: sabe que hay una cebra ahí.
1: Capaz
0: no te puedes largar pensando que el tipo sabe que hay una cebra.
1: Decime dónde es que me perdí de vuelta.
2: Avenida Barbieri y Rondonea.
0: Sí, ahí estaba el choripanero.
1: Ahí.
2: Esa zona es bastante oscura, sí. Hace poco pintaron
0: las
2: nuevamente las cebras. Están como bastante anchas y blancas.
0: Ni en una ni en otra.
2: Pero más allá de eso, en su gran mayoría, los autos no respetan la cebra. ¿Y sabe por qué le digo esto? Porque hace años que llevo a mis hijos a la escuela. Pasaba por ahí Y ¿sabe qué? Decidí no pasar más por la cebra.
1: ¿En serio?
2: Prefiero cruzar a mitad de cuadra y esperar 10 autos igual y no pasar por la cebra porque uno te da el paso, el otro no. Estás titubeando si bajás a la cebra o no porque viene a una velocidad igual. Yo nunca cruzo encima del auto, jamás, por los gurises. Pero ves que el auto viene lejos y viene a una velocidad impresionante, no me voy a tirar igual a la cebra para ver si salgo viva o no.
1: Bien.
2: Y menos por mi hija. Entonces, ¿sabe qué? No paso más por la cebra porque no respetan la cebra.
1: ¿Por la mitad de la calle?
2: Por la mitad de la cuadra. Si espero que pasen todos los autos y veo que no veo absolutamente nada, está mal. Está mal.
1: Beso grande a la gente de una SEV y a la dirección de tránsito.
2: Sí.
1: ¿Se escucha bien?
2: Le mando saludos a todos.
0: Este que hoy hicieron la parte del coso de.
2: Bueno, le mando saludos a todos, pero no respetan
1: ayer,
2: la cebra.
1: Ayer hubo una sesión.
0: Jueves.
1: Ayer fue una sesión extraordinaria en la Junta.
0: Ah, no, pensé que hablaba del manejo defensivo que había. Bueno, hoy
1: y ayer una sesión extraordinaria en la que pedían que se mantuvieran los cursos. Menos Evelyn, tienen que cruzar por la cebra, chicos.
2: No, me cansé de titubear en la cebra. De que me van a pisar mi nena. ¿Sabe que un día, ella hasta ahora se acuerda?
1: A ver.
2: La agarré de un brazo en el aire, chicos. En el aire la crucé así. Porque venía un auto y me dio el tiempo de bajar la calle y venía a una velocidad que la agarré así en el aire y la crucé hasta ahora, ¿se acuerda?
1: Mirá.
2: No, y en una cebra. No. Entonces no digo, prefiero esperar 10 autos, mirar que no venga nadie, media cuadra para atrás, y ahí cruzo. ¿No está bien?
1: No, bueno.
2: Pero por seguridad, como no respetan la cebra, prefiero hacer eso.
0: ¿Y no podés esperar la cebra, que no haya auto y cruzar la cebra igual? Digo, para no
2: y voy a ir a... No, porque esa suerte, ¿verdad?
1: Contrario.
2: Es como que no tuviera.
0: Pero es que en la cebra no podés ver si vienen los autos. La cebra no te deja ver.
2: No de rabia, de rabia.
0: Digo, ¿para qué te va a mandar? Te parás en la cebra, te llevas en la plegable, recalientes en la cebra.
1: Recaliente.
0: Cuando no venga ningún auto, cruzás en la cebra.
1: Estoy recaliente, voy a pasar por la cebra con los ojos tapados ahora, mierda.
0: Es raro todo.
1: Quiero más de Don Diego, soy Leti, 765/5. Quiero ravioles de la nona, ¿de qué son?
0: De harina, por lo general son
1: de harina. La masa afuera es y de adentro, vas y elegís. Así, hola, me das unos ravioles de jamón y queso. A mí mis preferidos, me gustan mucho los de pollo. Pollo. Abrazo a la gente de la nona. Para que se me trancó la voz. Vico me dice, busco, bueno, cualquier regalo, Emma. Ah, Emma va con doble M, oficial. Vos. Tengo un varón, Lorenzo, de 9 años. Un saludo grande a Lorenzo, que tengo una linda jornada, Lorenzo, Be a good. Ah, mirá, está todo lo que. Alexandra 787/4.
0: La ley.
1: Quiero brownie y alfajores, me dicen por acá. Mirá qué linda está. Esta es de las mías. No dice el nombre, pero debe ser las mías. En el mismo mensaje dice:
0: a ver,
1: quiero ravioles de la nona.
0: Sí.
1: 284/4. Quiero postres de Don Diego. 284/4. No, quiero brownie y alfajores. 284/4.
0: No,
1: Shipio. Querendón. Che, mandame cómo te llamás, por lo menos, mi rey o mi reina.
0: Che, dice el Bipi Fabio. Anotame para el sorteo. Mi mamá es sinónimo de refugio. Cuando me echan y me reciben, me dice: otra vez, mijo, acá.
1: Ah, sinónimo de refugio.
0: Es buena, la madre siempre no abandona.
2: Mamá,
0: nunca.
2: Refugio, entonces.
0: Claro, refugio. Crowell, ¿cómo le va, amigo? Dice: che, no sabía que había cebras en Uruguay. Pensé que eran en otra parte. ¿No será un cruce peatonal? No, bueno, nosotros le decimos cebra, como le decimos bomberito a los extintores.
1: Claro.
0: Y campeones a las zapatillas.
1: ¿Y calle, cómo se dice?
2: Y ellos le dicen, nos cuentan las chinelas.
0: No, cruce peatonal, le dice.
1: Cruce peatonal.
0: Igual no lo respetan ellos.
1: Así que iba a decir,
0: al pedo, no hagan, un día frené en un cruce peatonal en Concordia.
1: Sí.
0: Porque iba gente a cruzar. Y todos los autos de atrás me putearon y me tocaron bocina.
1: Y sí, como corresponde.
0: Tendría que haber pisado al peatón, claro, para que nadie me puteara.
1: Bueno, no sé si a ese extremo. Capaz si vos le hubieras tocado bocina al peatón, todo decía.
0: Yo caliente,
1: no,
0: digo, loco, pero frené en un cruce peatonal. ¡Dale, guampudo!
1: Ah, te conocían aparte.
0: No, aparte de todo el mundo me conoce.
2: Vos sabés que me pasó también con una amiga cuando fuimos a Concordia.
1: Sí.
2: De que pasó un auto rápido y le hizo un finito y le arrancó el espejo.
1: ¿En serio?
2: Sí.
0: ¿A ella?
2: A esa. Y esa.
1: No. Al auto, tu amiga, ¿no sería?
2: Mi amiga, claro.
1: Ah, digo, ahí ella bajó, es un transformer.
2: Ahí bajó del auto y le dijo: viejo de... ojalá que haya una... Le dijo todo eso. Y le dijo, ojalá te pase, se te parta un rayo, todo, le dijo.
1: Y
2: dijo, se ve que sos una uruguaya, porque sos una atrevida, le dijo. Vení acá, que te voy a... Y ahí, bueno,
1: la calmamos,
2: bueno. Entró al auto, tratamos de poner el espejo, que lo dejó todo flojo.
0: No diga que son uruguayos cuando vayan para allá.
2: Y bueno, pero viste que yo qué sé, él le tiró un finito y le arrancó el espejo. Y entonces cuando se sentó en el auto dice, estuve muy grosera. Y le digo, un poco, capaz.
5: Sí,
2: que, sí, capaz. Sí. Que, bueno, dice, si lo vemos ahora en la noche, en algún momento le voy a pedir.
0: Pero soy un pet.
2: No, increíble.
1: Para que tengo muchos mensajes. Quiero masas de Don Diego. Soy Marta, 474/9. Quiero pastas de la nona. ¿Cómo le va, señora? Quiero brownie. Soy Marta. ¿Cómo le va? Bienvenido, buenas noches. Hola, quiero regalo para mamá. Hola. Masas de Don Diego. 497/4. Gloria. Hola, soy Ximena con X. ¿Cómo estás, wow, Ximena con X? Anotame 1236/4. Quiero ravioles de la nona. Mónica dice, ¿qué está haciendo Mónica? ¿Qué cantidad de escones está haciendo Mónica?
2: Ah, eso sí, es verdad.
0: Amo los escones.
1: Muchos está queso, haciendo Juan Mario.
0: Mira, es de mis cosas preferidas, de mis... Ay, qué rico.
1: Mucho. Igual Moni me tiene medio cansado.
2: ¿Por qué? Sí, porque es pura foto y no hace nada.
1: Nunca jamás vino a decir, bueno, vengo con una fuente de algo acá.
0: Sí, es verdad.
1: Nunca
2: ¿Vos
1: jamás.
2: ¿Vos sabés que me prometió visita y tampoco apareció?
1: Esa es mujer, prometen mucho.
2: Moni.
1: Las mujeres son así, prometedoras y engañeras.
2: No, ella es divina. Le mando un beso grande a Moni, que incluso me pasa fotos, porque viste que el temporal se extendió por todo el Uruguay.
1: En Rivera estuvo feo, ¿eh?
2: Sí. Acá me manda fotos de una panadería que levantó techos, miren. Libera y duro, Libramento, todo complicadito. Acá
0: Libramento estuvo jodido también, sí. En Libramento cayó unos molinos de aspas.
1: ¿Eólicos?
0: Sí.
1: Ah, mirá.
0: No, los tiró, increíble.
1: Tiene que ser fuerte mismo, ¿eh?
0: Sí, tal cual.
1: Hola, ¿cómo están? Me dice alguien por acá. Quiero masas de Don Diego. Soy Helen 6523 para mi hermana que tuvo familia hace 2 semanas. ¿Quién tuvo familia hace 2 semanas?
2: La que trabajaba en la heladería, Shay.
1: ¿Shay tuvo familia?
2: Yo no sabía que Shay estaba embarazada. En un momento la veo en un baby shower.
1: Mirá, ¿y por qué no me invitaron al baby shower?
2: Bueno, a mí tampoco me invitaron. Pero a lo que voy es que ya tuvo. Fue todo muy rápido, chicos. No la vimos casi cuando quisimos ver. Nació el bebé.
6: ¡Le llenaron la cocina de humo!
1: Helen, pregúntele por qué no me invitó al baby shower. Quiero ñoquis de la nona. Soy Juan Carlos, 664/1. Soy uruguayo. Así que el premio me lo dan o que les caiga un rayo, dicen por acá.
2: Ah, hizo un versito.
1: Quiero regalo para mamá Masitas de Don Diego. Soy Mar, 633/3. Bienvenida, Mar. Lorena Paola, ¿cómo estás, reina? Bienvenida. Quiero masas de Don Diego. Soy Lore, 631/6. ¿Cómo estás? El último y me voy con música y tanda. Quiero brownie de la gente de Dolce Amore. Soy Mónica, 580/2. Señores, tenemos de la nona pasta linda, ravioles para levantar el domingo en la nona.
0: Sí.
1: De los amigos de Don Diego.
2: Sí.
1: Masas para levantar el domingo en Don Diego.
0: En Don Diego.
1: En Don Diego del centro o Termas, sí. Donde
0: no,
1: quiera.
0: Acá Uruguay 17.
1: Uruguay 7, ¿cuánto?
0: 94.
1: Bien, acá en Don Diego. Y te regalamos brownies. Hoy un brownie de la gente de Dolce Amore Salto para venir a buscarlo hoy 9:30. Los alfajores también, ¿eh? Dolce Amore Salto regala también. Dale, me voy con música, me voy con. No sé con qué me voy. Así me voy. Llegate más, niñas.
0: Mira. Llega la banda. 14 la temperatura. La hora, 16 de las 20.

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0: demais, Simone Mendes.
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0: Se pueden seguir anotando, buenas tardes a todos. Se pueden seguir anotando. Hola. Para los premios, señores. La gente de Don Diego te regala 2 kilos de masa para levantar dos personas.
1: Dos cajitas diferentes.
0: Ahí bien, está. Para levantar el domingo, el Día de la Madre, en Don Diego Centro.
1: Eso mismo.
0: Después, la gente de La Nona Pastalina te regala ravioles para levantar también.
1: El domingo.
0: El domingo en La Nona Pastalina mismo, para levantar los ravioles espectaculares. Y la gente de Dolce Amore nos regala el brownie para regalar hoy, 21.
1: Ahora.
0: A las 9. Antes de las 9 lo regalamos.
1: No hay poquito.
0: Bueno, pero
1: no hay poquito.
0: Pero
1: no,
0: el que lo gane tiene que saber que tiene que levantarlo hoy.
1: Tiene que levantar hoy.
0: Si no puede levantarlo hoy, no participe por los otros regalos, no por ese, ¿no?
1: Totalmente. Así que bueno, sigan anotándose 099-7320-65. Brownie y alfajores de Dolce Amore Salto.
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5: Bueno, chicos, arrancamos con Aries. Trabajo y negocios. Surgirán problemas que podrían afectar los beneficios o ingresos, pero los resolverá.
0: Bien.
5: Amor, descubrirá un rasgo de su pareja que hace crecer su encanto y lo amará más. Vamos con Tauro. Trabajo y negocios. Se darán las condiciones para cancelar deudas y generar proyectos ambiciosos. Amor, situación de fluidez en una cita. Las crecientes afinidades crearán un romance.
0: Mira, bueno.
5: Vamos con Géminis. Trabajo y negocios. Momento propicio en todas las tareas y áreas, negocios o proyectos nuevos. Éxito resonante. Amor, ante una exigencia de definiciones, se le ocurrirá una propuesta generosa. Vamos con Cáncer. Trabajo y negocios. Un nuevo método generará metas ambiciosas e ideas que potenciarán los proyectos. Amor, hará el esfuerzo para no herir la susceptibilidad de alguien y su encanto crecerá.
0: Me gusta que el encanto crezca.
5: Vamos con Leo. Trabajo y negocios. Surgirán trabas inesperadas al implementar un proyecto nuevo, pero lo superará. Amor, su encanto se percibirá irresistible en el entorno y será el centro de las miradas.
0: Mira.
5: Llegamos a Virgo.
0: Vamos.
5: Trabajo y negocios. Hará bien en confiar en el talento de los colegas. Las metas serán alcanzadas. Amor, la pareja estará cerca de una crisis evitable. Si promueve el diálogo, se acercará.
1: No, sin crisis, chicos.
0: Quiero brownie, Dolce Amore, dice Jorge 203/8. Quiero brownie y alfajores de Dolce Amore 948/1. Soy Mary. ¿Cómo estás, Mary? Un beso grande. Agustín dice, quiero la Nona Pastalina. Un beso grande. No puso nada, ni un número de celular, ni un número de cédula,
1: nada, ni cuatro últimos, nada.
0: Poné todo.
1: Es increíble.
0: Soli dice, quiero ravioles de la Nona. Dice Soli 284/4. Abrazo grande. Quiero masas de Don Diego. Dice Seba, ¿cómo le va? 784/9. Quiero masas de Don Diego. ¿Qué trajo por ahí? Venga.
1: Casi gol de Peñarol, amigo. Casi lo grito, mirá. Pero casi lo grito. Hola, crack, soy Pablo, los escucho preparando una polenta con tuco. Con galletas.
0: Rico, polenta con tuco, me gusta mucho.
1: Saludos a ti, a Emma y a Eve.
0: A
1: que tengan un excelente programa, chicos. Dice. Y qué más, Chaguita que anda ahí. No sé en qué vuelta anda Chaguita ni con quién, pero bueno, andan recargados. Mirá por dónde pasó esa pero. Ay, por dónde pasó.
0: Dios me libre.
1: Abrazo, Chaguita.
0: Hola, Emma, quiero regalo. Soy Giselle 029 2 y Martín 713/0. Martín y Giselle tienen que poner qué quieren. ¿Queremos regalos de Don Diego? ¿Queremos regalos de la Nona o queremos regalos de Dolce Amore? Los de Dolce Amore se van ahora. En 10-15 minutos va el sorteo para levantarlos hoy. Escuchando el programa mientras preparo la cena, quiero participar del sorteo de las masas de Don Diego. Soy Elena, ¿no? 1791, bienvenida. Helen me dice, Emma, fue todo tan rápido. Tenía fecha para el 12 de mayo. Lo tuvo el 16 de abril. Y, bueno, espero que esté muy bien. Contame si está bien. Y si está bien, me alegro mucho. Hola, somos Pati y Julia de Concordia. Los escuchamos siempre y no somos malos los de Concordia. Acá no se respetan las sendas peatonales como allá. Abrazo grande a los cuatro. Nadie dijo que son malos. Nadie dijo que son malos.
1: Pero dice que no se respetan. Bien, no estamos de acuerdo. No. Bien, estamos de acuerdo.
0: Besos a los cuatro. Somos tres hoy, somos tres y el postre. Tres y el brownie hoy, Tres y el brownie, mirá esta foto, mirá este acá que estoy ahí, por lo que el brownie, yo y el brownie de un costado, señores.
1: Y un solo corazón.
0: Increíble. ¿Tienes saluditos, García?
5: Sí, claro, tengo saluditos, sí, cómo no.
0: Perdón, pensé que demoraba.
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0: También.
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1: 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Gracias, don Diego, que se puso la 10 y regala dos cajitas de masa finas.
0: Qué
1: también
0: lindo,
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0: Regalo, chico.
1: Para levantar el domingo a la mañana. Después vamos a coordinar con los ganadores al final del programa. 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
0: Le mando un beso grande a Mariano e Isabel, que deben estar escuchando la radio. Un beso grande, amigos, los quiero un montón. Deben estar por allí sintonizando. Muchas gracias, amigo, Saluta Valentina. Hola, Vale.
5: Quiero
0: Brownie. 379/3. Bienvenida, Vale, querida. Ingrid. Quiero masas de don Diego o ravioles de la nona. Ingrid, 416/9. Besos. Hola. Quiero anotarme para el sorteo de Dolce Amore. Buen programa. Brownie o alfajores. Vamos arriba. Euge López. ¿Cómo le va, Euge? 5870. Vamos, que se van los brownies. El brownie o los alfajores de Dolce Amore también. En 16 minutos sorteamos Dolce Amore. Buena, quiero regalo de don Diego, 651/1, dice Ignacio. ¿Cómo le va, Ignacio? Sin decir una palabra. Una versión rara, ¿eh? 099-7320-65 para que te puedas anotar con nosotros, preparándonos y anticipándonos al Día de la Madre, chicas y
5: qué
0: chicos.
5: Qué lindo.
0: ¿Qué hace el Día de la Madre? ¿Usted va a salir a comer a algún lado? ¿Se la invitaron?
5: Quiero dormir bastante.
0: Pero qué increíble, está loca.
5: Voy a comer con mis hijos, obvio.
0: ¿Va a salir a comer por ahí?
5: No,
0: ¿va a cocinar
5: no,
0: usted?
5: Voy a cocinar yo.
1: ¿Y no va a visitar a su mamá?
5: También.
0: Si va a cocinar usted, sus hijos no van a...
1: ¿Su madre, su mamá es símbolo de...?
5: De...
0: Ay, en silencio.
5: De...
1: Bueno, después de la tanda.
5: No, quiero ver.
1: Mañana igual, mañana.
5: No soy una persona que vaya a decir algo que no es.
1: No la quiere
5: mamá.
1: La madre.
5: No. Mamá es... No me digas.
3: Lamentable.
5: Sinónimo, mi mamá es sinónimo.
1: Está peleada con la madre.
5: De sacrificio.
0: Ah, bueno, me alegro que largó. Ah, bien, García, Quiero brownie o alfajores, me dice Ingrid también por acá, 4169. ¿Qué pasó que se rió? No entendí.
5: Este un tarado.
0: ¿Por qué es un tarado? Sí, pero
1: la
0: ¿por
1: pregunta
0: qué?
1: Que ella le hizo a todo el mundo.
5: Y bueno, claro, yo dije que no iba a decir.
0: No dijo nada.
5: Estaba pensando en una palabra que sea acorde. Mi mamá.
0: Estuvo bien.
5: Sí.
1: Sacrificio para criar a usted, García.
0: Seguro que sí, pobre doña. Tiene el cielo ganado.
1: Sus hermanos son unos santos.
5: ¡Ay, todos mi Dios! Somos santos.
0: Todos. Ay, mi Dios. Lorena me dice, quiero brownies o alfajores de Dolce Amore, 631/6. ¡Lore! No voy con música, señores, y tanda de la radio, que venimos 14 minutos atrasados. Soy Cristian. Anotame, ¿sos Cristian? ¿Tenés una pinta de gloria? Anotame para los ravioles para mamá, 446/4. Cristian tiene nombre, tiene foto de gloria y nombre de gloria, chico. Pero bueno, está, si vos sos Cristian.
5: ¿Y no pudo haber pasado por una situación de transición?
0: Sí, pero bueno. Se nota que sí. Yendo por los alfajores, pará un poco, Eugenia, no seas ansiosa, Dios mío. Me voy la tanda, dame clima, Rey, que me voy rapidito, que estamos 14, 15, 16 minutos pasados. ¿Volvemos? Y prepárense que hacemos el sorteo de Dolce Amore.

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0: Señoras y señores, en la Radio Líder hasta las 21:30, Radio Espectacularmente en Vivo. En un par de minutitos venimos con el sorteo para que todo el mundo tenga la posibilidad de llevarse los premios. Pero se van en dos minutitos más el brownie y los alfajores de la gente de Dolce Amore. Así que andá preparándote con de todo, señoras y señores, ¿eh? Prepárense con de todo. Mirá que no es juguete esto. No,
1: juguete perro.
0: Juguete perro. Paulina, 490/2, quiero los brownies o los alfajores de Dolce Amore. Hola, soy Ceci, ¿cómo estás? Quiero brownies de Dolce Amore, 994/1. Paulina, 490/2, ya lo había leído. Abrazo grande para toda la barra. ¿Tiene algo por ahí, García?
1: Tengo algo para leerle.
0: Véngase,
1: sí. Una marca china cambió los envases comunes de shampoo y cremas de manos por recipientes como forma de zanahoria, pepino, limón y bambú.
0: Qué raro eso.
1: Solo cambiando el diseño de las ventas aumentaron 7 veces más.
0: ¿En serio? ¿Tanto?
1: Sí. La marca de cosméticos Uzon logró captar la atención del público con una propuesta poco convencional. Reemplazar los envases clásicos de shampoo por diseños inspirados en elementos naturales como frutas, verduras y bambú. El resultado fue tan llamativo que muchos confundían los productos con alimentos a primera vista. La iniciativa se volvió rápidamente viral en redes sociales, impulsando el interés de los consumidores gracias a su estética innovadora y diferente. Según la información publicada en 3D Sky, la empresa experimentó un aumento significativo de sus ventas tras implementar este cambio sin modificar la fórmula del producto. Bien. La colección incluye envases con forma inspiradas en limón, zanahoria, pepino, kiwi, fresa, sandía y bambú, destacando como el diseño que puede influir directamente en la decisión de la compra. Tengo la foto acá para mostrarte, a ver si llegas a ver ahí en la cámara.
0: Sí, lo veo.
1: ¿Viste? Lo que es, ¿no? Las ocurrencias. Bueno, yo me acuerdo, no exactamente así, pero cuando viví en Artigas, en la frontera y en Cuaraí, los shampoo para niños llamaban mucho la atención cuando tenían forma de superhéroes.
0: Ah.
1: O por ejemplo, de Mónica, de la turma de Mónica, por bien. Ejemplo, o diferentes cosas así que era el momento, ¿viste? Y claro, es más marketing, ¿no?
0: Claro, sin duda.
1: Se vende mucho más. Así que bueno, se ve que funcionó. Está raro.
0: Emma, quiero brownie o alfajores de Dolce Amore para regalarle a un quiñelero amigo amargo de la zona este que se endulza. Dice por acá, un quiñelero amargo de la zona este, no conozco. Andrés 420/6, te va a fajar. Te quedan un par de minutos, 099-7320-65. Puedes anotarte para los ravioles de la Nona Pasta Linda. Para las 2 cajas de masas que regala la gente de Don Diego. Y eso lo levantás el domingo, Día de la Madre, en los respectivos lugares. Y hoy, para levantarlo en un rato más, regalo de la gente de Dolce Amore Salto, el brownie y los alfajores. Métele color a la tarde-noche, dale que te quede un ratito. 099-7320-65. Roberto, quiero alfajores. Un beso, no me puso más nada, nada. Quiero alfajores, me puso así como de pesote, así, ¿eh? Ándele, ¿qué tienes, Juan Mario?
2: Saludos al ordinario de Tato Rodríguez que pasó y me gritó: ¡está lindo, Bon Johnny!
0: Ah, está lindo, sí.
2: Y ahora me manda una foto con un Johnny.
0: Ah, pero ¿qué está en el auto? ¿Está tomando?
2: No, llegó a la casa.
0: Llegó a la casa. Bueno, está lindo, sí, sin lugar a dudas está lindo. ¿Para qué le vamos andando mintiendo al señor? Obligado yo a tomar uno ahora cuando llegue.
2: Bueno, sí.
0: Solamente por la culpa del Tato.
2: Che, rapidito para que no pase desapercibido, 7 de mayo, día de la masturbación, chicos. Justo hablando de Tato que me
0: hizo. Ah, mirá, no sabía que era el día de masturbación.
2: Para que no pase desapercibido, pues si no mañana vamos a ir ayer.
0: ¿Masculina o femenina?
2: En general. Sí, una fecha que nació en Estados Unidos durante los 90 como una forma de promover la educación sexual, derribar tabúes y hablar de sexualidad sin prejuicios.
0: ¿Es eso?
1: Bueno.
2: Dice que podría ayudar a reducir el riesgo de cáncer de próstata, Emanuel.
0: No voy a morir nunca de eso.
2: Según algunos estudios, ¿no? Ayuda a disminuir el estrés y la ansiedad. Ayuda a ahorrar dinero porque no salís después.
1: No le pagas a chicas tampoco.
0: Bueno, no, eso no le pago a chicas. No sé por qué dice eso.